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0: Confirmación.
1: Este homenaje es para todos los angelitos que nos cuidan desde el cielo. Y en especial para Junior. Papá y mamá te aman.

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1: Gracias, mi amigo.

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1: Ustedes tendrían que cantar esto: que devuelvan los pollos, que devuelvan los pollos. ¿Se animan?
2: Qué linda letra,
1: ¿Se animan o no?

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0: Diez veces más saludo a las fuerzas de la madre tierra, en su abuela, en su abuelo. Diez veces más saludo a las fuerzas del agua, abuela agua, abuelo agua. Diez veces más saludo a la fuerza del fuego, fuego abuelo, fuego abuela. Diez veces más saludo a las fuerzas del viento, viento abuelo, viento abuela. 10 veces más saludo a todos los hermanos y a toda la gente. Mi nombre es Rancalé, Yanquinao es mi origen ancestral, el Malargüe es mi origen territorial. Démonos una pequeña palabra azul. Somos las cuatro fuerzas. La biodiversidad es la vida. Hermanas, hermanos, a levantarse, a despertar, a recordar. El tiempo es ahora.
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Te habré tomado tinto con soda, eso que te hacen lagrimear hasta la última gota, y que al otro día curabas la quemazón con un vasito de soda. Pero no, no, aprendí que el fuego se apaga con fuego.

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0: Comenzamos un submarino amarillo en la radio comunitaria Cuyún en 89.3 y también nos estás escuchando en la radio Sin Dueño 97.1. Este submarino amarillo que iniciamos va a estar dedicado a un músico uruguayo. Estamos hablando de Rubén Rada Silva, más conocido como Rubén Rada. Estamos hablando de Omar Rubén Rada Silva. Y con él vamos a estar escuchando diferentes facetas musicales de su carrera y su trayectoria. Pero antes presento al equipo, quien está acompañándome como todos los días que estamos en vivo, mi compañero Esteban Garay en la consola de sonido y quien les habla en el micrófono, Pablita Ochoa. Vamos a escuchar un audio de una charla de un programa que hacía Ricardo Soule, invitaba a diferentes músicos y charlaban haciendo musiquita en vivo. Y en esta ocasión invitó a León Gieco, que recordó un bar rock donde había participado León Gieco de un recital que cerraba Box Day, una banda power del rock argentino. Ahí recordó que fue dificultoso su trato, pero que más la había pasado mal era el músico uruguayo que va a ser central en el programa de hoy. Escuchamos a Ricardo Soule y a León Gieco hablando de Rubén Rada.
1: Yo me acuerdo que antes de la actuación de ustedes tocó un grupo uruguayo.
2: Ah, Raíces.
1: Raíces,
2: impresionante.
1: No sé si se llamaba Raíces o se llamaba... Era el negro...
2: El negro Rada.
1: Yo no sé si era Raíces, puede ser Raíces.
2: Me parece que era Raíces,
1: sí, ¿no?
2: Sí, impresionante.
1: Bueno, era un grupo increíble, sí. Y que la gente, yo no sé si vos te acordás lo que pasó, sí, ahora estaba en el camarín.
2: No,
1: los
2: yo
1: echó
2: lo vi.
1: Del escenario.
2: Yo los vi.
1: La gente los echó.
2: A mí me parecían alucinantes los
1: equipos. Claro, pero la gente los echó del escenario, sí, porque tenían que tocar ustedes.
2: Claro.
1: ¿Viste? Y yo no lo podía creer eso, ¿viste? Porque sí, decía, ¿por qué no dejan que termine de tocar si es un grupo que está sonando bárbaro?
2: Claro, estamos sonando impresionante.
1: Sonaban increíbles,
2: sí, sí, sí, sí.
1: ¿Viste? Y cantaba el negro Rada.
2: Una de las características que tenía era que incluía negros dentro del grupo,
1: claro,
2: cosa que en Argentina no se había dado nunca. Nosotros habíamos tenido en la primera época un tumbadocero puertorriqueño, que se llamaba Rolando Morrison,
1: uh-huh,
2: pero nos duró muy poco, justamente por problemas de racismo, que había problemas de racismo. Entonces, que apareciera un grupo, yo no sé si eran muchos los negros que tocaban en ese grupo, pero Rada parecía mucho.
1: Claro,
2: o sea,
1: sí,
2: con Rada parecía mucho,
1: sí,
2: ¿viste?
1: Sí, sí, sí, sí.
2: Y era buenísimo.
1: No, y además la música que tocaban, sí, era una música más latina, tipo

0: estarían encantados con cómo suenan ustedes y estarían desencantados de cómo reacciona el público que,
1: por supuesto,
0: que los quiere ver.
1: Sí, por supuesto. Esa, pero bueno, la violencia, mira, la
0: siempre
1: violencia...
0: que nos encontramos con el Negro Rada, sí, nos acordamos de ese día,
1: de ese episodio,
0: de ese episodio, sí, porque sí, ahí lo conocí el Negro Rada.
1: Sí, sí.
2: Bueno, esto que marcaba León Gieco y Ricardo Solé es lo que vivió día a día Rubén Rada en su carrera y en su vida, y vivieron muchos compañeros solamente por tener piel negra, ¿no? El racismo, sin darle más vuelta a lo que estamos hablando. Pero él siempre se rió, y cuando hablaba de sus inicios, debemos recordar que Rubén Rada fue parte de los Shakers, Esteban, pero no pudo integrar la banda por esto que va a contar.
3: Mira, pero decía que me llamaba a los Rada, porque resulta que Rota, que era un productor de Emi,
4: sí,
3: trajo a los Shakers, que eran invitados a los Beatles.
5: El Beco Rota.
3: El Beco Rota. Y yo, que era Grone, quedé afuera. Hace toda la vida el Negrito afuera. Estaba con los Shakers, era tocar la batería con los Shakers. Y Rota me dijo, no, no, pero...
5: ¿Pero por qué?
3: Obvio, no, porque los Beatles eran blancos y no, yo, el flequillo no me salía. No había flequillo y me quedé afuera.
2: Él se ríe, pero es lo que vivió día a día. Escuchamos a este músico popular y de elite, que es Rubén Rada, iniciando este submarino con Blue Mana.

en Rada y disfrutando de Blumana, y llega otro rock de la calle, una canción popular de Rubén Rada, que estamos compartiendo en este submarino. Le decimos que nos pueden mandar mensajes al 261-2161-570 si estás disfrutando de este programa. ¿Qué te parece la propuesta? Rada te dice el rock de la calle.

0: Rubén Rada, ¿vos la asociabas solamente al candombe o a la canción con estribillo? No, es un músico progresivo muy interesante que tiene que estar al lado de discos importantes de la música popular de la humanidad. Vamos a escuchar a Rubén Rada antes de escuchar una canción que vi y escuché por primera vez a mis 10 años en la televisión, en ese aparatito de mi vieja Alicia que teníamos que cambiar los canales con una tenaza porque se había roto el cambia canales, Esteban. Entonces agarrábamos la pinza y cambiábamos los canales y enganchábamos con la antena alguito. Y ahí escuché esta canción que ahora después vamos a compartir. Pero antes, para entender por qué Rada dice préstame un mango, tiene mucho que ver con sus orígenes y ese músico de elite que se convirtió él por el amor a la música, pero que en realidad ser músico de elite se le complicó en el puchereo.
1: Afané de todos lados, del jazz, de Louis Armstrong, de Mundo Rivero.
2: ¿Pero cuándo empezaste a cantar? ¿Cuántos años tenías?
1: Cuando empecé a cantar tenía unos 7, 8 años.
2: Ahí empezaste a cantar.
1: En un programa que se llamaba Miguel Ángel Manzi, que llevaba niños a cantar. Y cantaba canciones de Miguel Acedes Mejía, cantaba canciones de Carlos Gardel, de Nat King Cole. Acércate más y más, pero mucho más. Y el día que me quiera, people attack, Brenda Lee, people attack. Imitaba gente como loco, porque después me agarró, bueno, Ricardo Leo, me agarró Osvaldo Fattoruso, Hugo Fattoruso, el Gordo Fernández, Navarro, Benice Aguirre, Bernardo Baraj, y empecé a hacerme el musiqueiro, ¿viste? Empecé a hacer notas raras y pasé a ser un músico de elite. Y vos sabés que la elite no paga mucho. Entonces anduve así con la elite a cuesta por todo Estados Unidos, por todos lados.
2: Exactamente.
1: Tratando y tocando. Aparte, para 20 personas, 30.
0: Bueno, me dice músico de elite y bueno, no garpa mucho, dijo. Por eso quizás tiene sentido esta canción que vamos a compartir. Rubén Rada les dice a ustedes y a nosotros que estamos en este submarino, préstame un mango.

impresionante, Rada, préstame un mango, decía. Y ahora llega una canción, una de las primeras grabaciones de Rubén Rada, año 69, el disco sale a inicios del 1970, su banda se llamaba Totem, y de ese disco vamos a escuchar una canción que sigue cantando hoy en día Rubén Rada. Esta canción se llama Dedos, Totem.

impresionante Totem, porque mantiene el espíritu de época, Esteban. La forma que se grababan, ese sonido del bajo, de la batería, del bombo. Podríamos haber puesto una de las últimas versiones que Rada interpreta de esta canción, pero nos pareció que era interesante escuchar esa primera grabación, ese joven Rada que cantaba Dedos con Totem. Pero después tuvo una banda con los hermanos Fatoruso, una banda que fue muy importante, incluso llegó a tocar en festivales internacionales y compartir escenarios con Bob Marley, por ejemplo. Estamos hablando de Opa, de su segundo disco en el año 77, es decir, hace 49 años atrás. Vamos a escuchar de ese disco Opa, Malísimo, otra canción que Rada en la actualidad sigue tocando.

0: Pensabas que íbamos a traer con, pero con vino tinto, sí. No, bueno. O aparte de ti. No, Rada es otra, más cosas. Y van a aparecer muchas otras facetas de este músico uruguayo. Y Jamaica llega porque en el momento que estaba presentándose con Opa, la banda que escuchabas, en un festival internacional, Rada conoció a Marley y pasó esto.
1: A Marley lo conocí en un teatro, en el Teatro Paramount. Estaba Bob James, que es el que tocaba That's the time I feel I make love to you. Ailton Moreira, que era un músico brasilero que tocaba, había tocado con Miles Davis, con todo el mundo. Ahí fuimos al camarín que estaba Marley a saludarlo, un teatro de 3.000 personas en Washington. Y para entrar al cuarto tuvimos con un cuchillo cortar el humo. Ahí vino madera en ese cuarto. Entonces Marley se me acerca, me mira así fijo y me ofreció una cosa larga así. Y no podía ir para atrás, uruguayo, vamos arriba.
2: No, no puedes decir que no.
1: Fui uno, dice que no, le di dos pitadas. Nunca supe, nunca vi a Marley. Nunca supe lo que toqué. Fue algo tremendo eso, loco. Pero estuve con Marley.
3: El famoso fumé un porro con Marley.
1: Sí, fue tremendo.
0: Y estuvo con Marley y hizo una canción, Rubén Rada, el candombe de Bob Marley, pero en una nueva versión, junto a Andrés Marín, hace Bob Marley, Rubén Rada.

Entre el 85 y 87, es decir, 1985 y 1987, Rada se juntó con un viejo camarada de aventuras. Había integrado grupo junto a él en sus inicios de su carrera musical. Estamos hablando del John Lennon del rock uruguayo, según el propio Rubén Rada. Estamos hablando de Eduardo Mateo. Mateo, una influencia para La Vela Puerca, para No Te Va a Gustar, para tantas bandas y músicos como Fernando Cabrera, grabó este disco junto a Rada y vamos a escuchar Botija de mi País.

histórico disco que lo encontrás como Botija de mi país, Eduardo Mateo y Rubén Rada. Este disco ya tiene clásicos como Mirándome, El Tordo y esta canción que escuchábamos, pero nosotros vamos a elegir una canción que a mí me gustó mucho. Me hizo acordar esas mañanas que me levanto con la Nati y le digo, tengo ganas de comer una pizza con el mate. Bueno, Mateo y Rada dicen, pizza para la mañana.

Con quien no hizo disco fue con Jaime Ross. Tocó una sola vez en Punta del Este. Quizás por la forma que tiene de escribir y manejar los shows, Jaime Ross, que controla un poco su arte, Rada no encontró ahí un poco de sintonía, y la única vez que tocaron en un casino de Punta del Este fue en escenarios diferenciados, ¿no? Y ahí marcaba un poco la tendencia, aunque se respetan mucho, y el propio Jaime Ross ha hablado de Rubén Rada, con quien sí hizo discos, así como lo hizo con Mateo, que era el Lennon del rock uruguayo, es con Lito Nevia, este impulsor de La Balsa, la primera roca que se movió en el rock argentino. Hicieron un disco en los años 90, Esteban, por si lo querés rastrear, se llama Las Aventuras de Rubén Rada y Lito Nevia. Y en este disco hacen a Jaime Ross con una particular versión de Ayer Te Vi.

¿Alguien nos estará escuchando, Esteban? Es el momento de hacer la pregunta. Si nos estás escuchando, mandanos mensajes al 261-2161-570 y decinos si estás disfrutando de este submarino. Y gracias, si lo estás haciendo, por estar como la Nati, que está en Bermejo y está con Amaru y escuchando el submarino. Le mandamos un fuerte abrazo, le queremos por el aguante que siempre hace. Y de este disco de Rada y Lito Nevia, Las aventuras de Rubén Rada y Lito Nevia, escuchamos, Esteban, América Suda.

En estos años que Rada y Nevia grabaron, Lito Nevia, por casualidad, en realidad porque Claudia Abraham le alcanzó un cassette con algunas canciones, él la invitó a grabar su primer disco en el sello Melopea Discos. Entonces Vale la Pena es el disco. Y ahí participó Rubén Rada junto a Lito Nevia y Fato Russo y hacen una canción con esta cantante Claudia Abraham, que tuvo un par de discos, ganó un Grammy. También lo hizo Rubén Rada, Esteban. Pero el problema con Rada es que se lo olvidó en un taxi en Estados Unidos. Y lo recuperó mucho tiempo después pagando algunos dólares. Y le chamulló a la prensa uruguaya, que quería la foto con el Grammy, que lo iba a hacer en una conferencia de prensa, que jamás hizo, obvio, si no tenía el Grammy. Se lo había olvidado en un taxi. Bueno, ese es un poco el espíritu de Rada, ¿no? Que poco le importaba el dinero y los premios. Obvio que había que comer y por eso también hizo alguna que otra cancioncita, pero que él tiene mucho amor en lo que hace. Aquí escuchamos a Claudia Abraham junto a Lito Nevia y a Rada y a Osvaldo Fato Russo haciendo Pulso de Raza.

Y Rada es rock también, así lo demostró en muchas de sus canciones, que describía el amor que le tiene al rock and roll. Y aquí vamos a escuchar a Rubén Rada con La Fiesta del Rock.

Y ahí lo tenemos a Rada haciendo un poco de rock en esta fiesta del rock, que nos invita a escucharlo un poquito con estos 3-4 acordes que giran y giran y giran. Él siempre igual le hace ahí un rulo, ¿no? Desviando un poco esa cuestión de que tiene el rock and roll de ser circular. Aquí escuchamos a Rubén Rada. Esta canción le va a gustar a usted, Esteban, porque me recuerda a muchos otros grupos. Estamos hablando de físico del rock, Rubén Rada.

escuchando un poco de rock, tiene que venir la balada del rock. Rock de los 50, el rock and roll que le gusta justamente a Rubén Rada, que en algún momento comenzaba a darle cuerpo en sus inicios a su alter ego. Vendría a ser Richie Silver. Ahí cantaba mucho rock, imitando a Little Richard, a Chad Berry. Y aquí lo vamos a escuchar, Esteban, con una típica balada de rock and roll. Ámame detrás del vidrio.

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1: Y esa es Rada, ¿no? Pasa del rock al candombe, al rock progresivo, al jazz, al rock and roll, a lo que quiera. Y vamos a escucharlo junto a Tango Loco, que lo invitan y hacen una versión muy particular de Popotitos.

0: Chao Pebeta y con un poco de tango. Y la vamos a escuchar ahora con Andrés Ciro Martínez, cantante de Los Piojos, de Los Persas, con un rock and roll, ¿no? El rock and roll de La Gomina. Pero antes de escuchar esta canción, vamos a escuchar la síntesis que hace Ciro de este músico uruguayo, y creo que coincidimos todos, pero está bueno escucharlo porque explica por qué hoy estamos haciendo este programa con la música de Rubén Rada.
1: Siempre busqué, se fue dando también, pero digamos que cuando se daban otras cosas, o sea, el otro día estábamos zapando una cosa y un violero empezó a tocar una cosa medio de YouTube y le dije esto, no, o sea, no. No, salvo que encare un tema así medio celta o épico y pueda quedar una violita,
2: sí.
1: No es algo que me guste, la
2: bien.
1: Guitarra de YouTube.
2: Bien.
1: Entonces...
2: Me gustó, fue así. No, eso no,
1: por otro lado, busca por otro bien, lado. Bien. Y siempre me gustó mucho Rada.
2: Okay.
1: Siempre me voló la cabeza Rada, me parece quizás el más grande cantante en español, la voz más increíble, y es un tipo con una, ¿cómo se dice?
2: Muy prolífico.
1: Muy prolífico. Y tiene temas increíbles, tiene un costado capaz más jodón también, uh-huh. pero hace cualquier cosa en 5 minutos. Conmigo cantó un par de años la hija, Julieta Rada, y me contaba que hace un tema en una hora, te hace 4 temas, todos los días. Y
3: como dice mi analista,
1: yo decía, ¿y qué te...?
3: No, nunca hizo terapia.
2: Está bien.
1: Chamuya.
2: Está bien.
1: Claro, por supuesto que está bien. Pero es un fenómeno. Y lo que hace con la voz ni hablar. Y tiene magia, ¿viste?
2: Claro.
1: Rada tiene magia.
0: Y de esa magia, ambos se juntan, Ciro y Rubén Rada, y hacen rock and roll con Gomina.

0: Y Rada tiene mucha poesía futbolera, Esteban, y hay una explicación. Cuando él recuerda sus inicios, nos va a dar una huella, porque ahora vamos a ingresar a escuchar canciones que tienen que ver con el fútbol. Y la relación de Rada con el fútbol te la cuenta él mismo.
1: Yo me encontré, si le cuento lo mío, es muy duro. Yo fui tuberculoso de los 2 a los 4 años, en la época que no existía la penicilina ni nada, y estuve internado en el Sambois, en un hospital, durante 2 años.
2: No.
1: Y cuando salí me gustaba jugar al fútbol. Yo soy jugador de fútbol, yo amo el fútbol. Viví toda la vida cerca del estadio. Y cuando sacaba la ficha médica que le dicen acá, me salió una mancha en el pulmón y no podía jugar. Pero ya cantaba de chiquito y robaba el boliche, la cancha de Bocha. Y bueno, tuve que decidirme por el canto. Y así que me encontré con el canto. Aunque te parezca mentira, el canto es mi plan B.
3: Mirá.
2: Wow. Vean lo que nos hubiéramos perdido.
4: Sí.
1: No, o sea, no sabe cómo jugaba.
2: Pero por eso, me imagino.
1: Hoy estaba lleno de guita.
0: Hoy estaba lleno de guita, dice, claro. Y puso a la música como la segunda pasión. ¿Viste, Esteban? Al fútbol lo pone en primer lugar. Y hay canciones que hablan del fútbol, como la que hace con Los Heladeros del Tiempo, Rubén Rada, hablan de esa épica victoria de Uruguay en Brasil en el Maracaná, Mundial de Brasil.

Y junto a Mariana Ingold hace una canción muy particular, quizás dedicada a ese amor que le tiene al fútbol. Una pelota se escucha en este submarino.

Y la última de esta saga futbolera, que a Rada le interesa el fútbol, a otros quizás nos cuesta un poco más, aunque nos adaptamos para tener charla, porque el mundo vive del fútbol, ¿no? Y todos son técnicos, comentaristas, entonces a veces hay que prestarle atención cómo va la cosa, y a veces no. Aunque venga la derrota, Quinteto Negro la Boca invitó a Rubén Rada y a los decadentes, a los auténticos decadentes, y hacen esta canción.

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1: Para quienes nos están escuchando, bueno, el mensaje de Rada, ¿no? Aunque venga la derrota, hay que levantar, para arriba, es así, si no te rías, Rada. Que la gente está un poco seria en estos momentos, pero quizás en algún otro momento sonríe, ¿o no, Esteban? Qué sé yo. Ahora llega una canción que me gusta mucho, Rubén Rada y un cantante y compositor uruguayo como es Fernando Cabrera, se juntaron en muchas canciones, El Tiempo Está Después, en Te Abracé en la Noche, pero aquí lo vamos a escuchar con Sábado 2.
0: Debe.

lo escuchábamos con Fernando Cabrera. No grabó un disco como con Lito Nevia o con Eduardo Mateo en composiciones en conjunto, pero sí muchas canciones. Y con Fito también, con Fito Páez. Alguna que ya escuchamos, como El Mundo Entero, que es una zamba, y también la versión del Rosarino de 11 y 6 al ritmo de candombe. Pero aquí vamos a escuchar una canción que no es tan radiable, pero que escuchamos a Rada y Fito haciendo Existe.

con un final beat, ¿no? Y alguna melodía que se metía en la canción. Ahora llega la colaboración de Rada con Trueno, que no solamente grabó con Gorillaz el año pasado, sino que sacó un disco con muchos músicos invitados, entre ellas Rubén Rada. Hacen juntes Uruguay.

0: Y estamos llegando al final, Esteban. Un final que tiene un epitafio. Claro, tú te preguntarás, Esteban, ¿qué es un epitafio? Es esa frase o verso que se graba en una lápida, un monumento funerario, para honrar, recordar o resumir la vida y el legado de una persona fallecida. Le preguntan a Rada en una de las infinitas entrevistas qué pondría en su epitafio, y su respuesta nos va a invitar a escuchar la última canción en la que le vamos a regalar. Antes, agradecemos por haber sintonizado La Cuyun, la 89.3, y también Radio Sin Dueño. Agradezco a mi camarada de aventuras. Nos dicen que estamos loques. ¿Qué nos importa? Esteban Garay en la consola de sonido, quien les habla, Pablita Ochoa. Te estuvimos acompañando en dos horitas de la música. Saluditos a Maru y a la Nati allí en Bermejo, espero que estén pasándola bonito. Por lo pronto les dejamos con lo que escribiría en el epitafio Rada, y él nos regala la última canción.
1: A varios invitados que han estado acá, y te agradezco que hayas venido, le pregunté si tiene listo su epitafio. ¿Vos lo tenés?
2: Yo escuché uno una vez de Manzanero, no lo pude superar.
1: ¿Cuál?
2: De tanto venirme me fui.
1: De tanto venirme me fui. ¿El tuyo? No puede superar.
2: No lo pude superar. El mío, sí, una gran llamada de tambores.
1: Una tumba musical.
2: Sí, una tumba musical.
1: Sería bueno.
2: Con la letra de alguna canción así importante mía, por ejemplo. La mejor canción que hice en mi vida, por lo general la gente elige la canción más musical. Yo elijo la, no sé si decir berreta, pero la más fácil de todas, que fue la que me hice famoso, es Las Manzanas. Si te gusta comer manzana,

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0: Diez veces más saludo a las fuerzas de la madre tierra, en su abuela, en su abuelo. Diez veces más saludo a las fuerzas del agua, abuela agua, abuelo agua. Diez veces más saludo a la fuerza del fuego, fuego abuelo, fuego abuela. Diez veces más saludo a las fuerzas del viento, viento abuelo, viento abuela. Diez veces más saludo a todos los hermanos y a toda la gente. Mi nombre es Rancalé, Yanquinao es mi origen ancestral, el Malargüe es mi origen territorial. Démonos una pequeña palabra azul. Somos las cuatro fuerzas. La biodiversidad es la vida. Hermanas, hermanos, a levantarse, a despertar, a recordar. El tiempo es ahora.
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1: Por otro lado, para nada son las medidas que nosotros estamos planteando que son necesarias para bajar los índices de letalidad que tienen justamente los procedimientos policiales, sobre todo para los niños, niñas y adolescentes de las barriadas populares, como justamente el convenio indica que son medidas que se tomarían.
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2: En un barrio, un chico le contó a su amigo
3: que lo juzgaban por cómo se vestía y que prefería irse por otro lado para evitar esas situaciones.
4: Él se sentía triste e intimidado.
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2: No hay que juzgar a alguien por cómo se viste.
1: Fue una producción de los chicos y las chicas de nuestros barrios para Radio Comunitaria Cuyo.
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0: Y a veces más saludo a las fuerzas de la madre tierra, en su abuela, en su abuelo. Y a veces más saludo a las fuerzas del agua, abuela agua, abuelo agua. Y a veces más saludo a la fuerza del fuego, fuego abuelo, fuego abuela. Y a veces más saludo a las fuerzas del viento, viento abuelo, viento abuela. Y diez veces más saludo a todos los hermanos y a toda la gente. Mi nombre es Rancalé, Yanquinao es mi origen ancestral, el Malargüe es mi origen territorial. Démonos una pequeña palabra azul. Somos las cuatro fuerzas. La biodiversidad es la vida. Hermanas, hermanos, a levantarse, a despertar, a recordar. El tiempo es ahora.
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1: Es importante que los organismos públicos de ciencia y tecnología generen iniciativas para promover la producción de verduras en los barrios, en las escuelas y en los hogares. El INTA, Instituto Nacional de Tecnología Agropecuaria, es un organismo de investigación estatal descentralizado del Ministerio de Agricultura de la República Argentina. Tiene por objetivos la investigación y la transferencia de tecnología agropecuaria a los diferentes sectores sociales. Cuenta con 5 regionales: NOA, NEA, Pampeana, Cuyo y Patagonia, y agencias en las diferentes localidades del país. Entrevistamos al ingeniero Claudio Galmarini, director de la Regional Mendoza San Juan del INTA, quien nos explicó cómo está organizada la extensión y la innovación del organismo.
2: El INTA es un instituto de ciencia y tecnología, pero que tiene una particularidad importante. Nosotros tenemos un componente fuerte de no solo de investigación, sino de transferencia de tecnología, de extensión, que nos gusta llamarlo de innovación, de tratar de cambiar los procesos productivos, ayudar a la gente y al servicio de la sociedad. Nosotros en la región tenemos 5 estaciones experimentales, 4 en Mendoza, 1 acá en Luján de Cuyo, cerquita acá del barrio La Gloria, otra en La Consulta, en el Valle de Uco, otra en San Rafael, en Rama Caída, y otra en Junín. Y en San Juan, una estación experimental en Pocito. Y a su vez, tenemos lo que llamamos agencias de extensión, donde tratamos de estar en contacto con los productores y la comunidad en prácticamente todos los departamentos de Mendoza, no en todos, pero en casi todos, y en la mayoría de San Juan.

0: También nos comentó sobre el programa Pro Huerta del INTA, cuyo objetivo es promover la soberanía alimentaria.
1: Y uno de los programas más exitosos que tiene no solo el INTA, porque eso lo hacemos en conjunto con el Ministerio de Desarrollo Social de la Nación, es el programa Pro Huerta. El programa Pro Huerta lo que promueve es la seguridad y soberanía alimentaria a través de la producción agroecológica que uno puede tener en la huerta del patio de su casa, en una finca, en una escuela, en un comedor escolar. Está dirigido sobre todo a familias, pero también a organizaciones de productores, sobre todo a personas que tienen situación de vulnerabilidad social. Entonces, el INTA tiene toda una red de distribución de semillas, pero no solo de semillas para hacer la huerta, sino para aconsejar y enseñar cómo se hace huerta. Inclusive, mira, tenemos programas especiales con los sistemas carcelarios. Hace poco tuvimos una reunión acá en Luján y es muy gratificante las experiencias que tienen. Con eso no solucionás, por supuesto, todos los problemas alimentarios, pero es una contribución importante, no solo para producir tus propios alimentos en situación de carencia o de necesidad, pero también como una manera de producir alimentos saludables y de valorar, que creo que esto no es menor, el hecho de producir tus propios alimentos y el valor que tiene la agricultura. Porque en esta sociedad tan urbana, donde todos los mensajes están muy dirigidos a la sociedad urbana, a veces se pierde el contacto y la noción de cómo se producen los alimentos, cuánto cuesta producirlos y el sacrificio que tienen que hacer muchos productores para que cada uno en su mesa tenga los alimentos disponibles para comer. Así que ha sido un programa que lleva muchos años, es muy exitoso. ¿Cómo accede la gente a la información del ProWer? Eso en cualquier agencia de extensión del INTA pueden acercar, y hay personal especializado del grupo de ProHuerta para ya sea la entrega de semillas o de asesoramientos para producir huerta o una huerta familiar. También en la página del INTA, que es www.inta.gob.ar, van a encontrar enseguida la información acerca de ProHuerta.
0: El ingeniero Galmarini nos señaló los conflictos en relación al uso del suelo en el Gran Mendoza debido al avance de la urbanización y los desafíos para el INTA.
1: Mendoza, y en mucho, esto se repite en la mayoría de las grandes urbes de Argentina, lo que se nos da un avance notable de lo urbano sobre lo rural. Entonces, las mejores tierras en el caso de Mendoza y sobre todo el aprovechamiento de la red de agua para riego en la zona de Guaymallén, Maipú, Luján, inclusive La Valle, se va extendiendo la urbanización y los canales de riego que estaban preparados para regar finca, en el mejor de los casos regan jardines, en una situación de crisis hídrica en la provincia. Y hay muchos de los mejores suelos, que también en el caso, de, por ejemplo, de Kilómetro 8, de La Primavera, que tienen suelos orgánicos muy buenos para la agricultura, a veces son destinados al loteo. O sea, eso es un conflicto importante. Entonces el desafío nuestro desde el INTA es acompañar a los productores que se tienen que desplazar a otras zonas por este avance urbano, en preservar su suelo, mejorar las condiciones de producción, y aquellos que están inmersos en zonas urbanas, adoptar técnicas de producción con menor uso de insumos, sobre todo agroquímicos, con tendencia al uso de la agroecología, también por problemas de contaminación o de posibles contaminaciones a la población urbana que vive alrededor.
0: Finalmente nos comentó sobre el componente vinculación tecnológica del INTA.
1: El INTA desde 1987 tiene dentro de sus componentes estratégicos uno que se llama vinculación tecnológica. Eso nos permite el relacionamiento institucional, no solo con instituciones públicas, sino también con empresas y organizaciones privadas. Semana pasada hicimos una reunión en el INTA Mendoza donde presentamos cuál es la estrategia de vinculación que tiene el INTA con la comunidad y elegimos algunos casos exitosos de convenios con el sector público y con el sector privado. En la región tenemos más de 80 convenios de vinculación tecnológica con empresas que aportan dinero para el desarrollo de determinados productos, algunos patentables. Tenemos relacionamiento muy fuerte con el Departamento General de Irrigación, justamente por el problema hídrico que sufre la provincia. En todos los cauces estamos desarrollando con ellos estrategias de mostrarle a los productores a través de parcelas en las diferentes cuencas de todos los ríos de Mendoza y de San Juan, estrategias para mejorar el uso del agua y la eficiencia del riego. Y también en el caso del INTA Mendoza tenemos dos empresas incubadas, una destinada al diagnóstico de virosis en vid y otra vinculada a los microorganismos, sobre todo a la producción de levadura, que, bueno, son empresas privadas que han incubado, que se han incubado en el INTA a través de desarrollos tecnológicos y sobre todo de gente joven y de emprendedores que brindan servicios tecnológicos basados en conocimientos científicos a la comunidad.
0: Hemos escuchado al ingeniero Claudio Galmarini, director de la Regional Mendoza-San Juan del INTA.

0: El programa Pro Huerta y el componente de vinculación tecnológica del INTA son herramientas fundamentales para la promoción de la soberanía alimentaria y el desarrollo local. Es importante que los organismos públicos de ciencia y tecnología generen iniciativas para promover la producción de verduras en los barrios, en las escuelas y en los hogares.
1: Este microprograma forma parte del proyecto del Centro Mujica Microprogramas de Soberanía Alimentaria y Economía Social y fue editado por la Radio Comunitaria Cuyún, Mendoza.
2: Este proyecto ha sido ganador del Fondo de Fomento Concursable para Medios de Comunicación Audiovisual, un mecanismo de fortalecimiento de la pluralidad de voces y subsidiado por el Ente Nacional de Comunicaciones, bajo la licencia del Creative Commons Atribución Compartir Igualdad 2.5 Argentina.

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7: No voy a ir porque tú, en tu barrio roba.
8: Al que ves que es diferente.
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10: Este proyecto ha sido ganador del Fondo de Fomento Concursable para Medios de Comunicación Audiovisual, un mecanismo de fortalecimiento de la pluralidad de voces y subsidiado por el Ente Nacional de Comunicaciones, bajo la licencia del Creative Commons Atribución Compartir Igualdad 2.5 Argentina.

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Iniciamos Submarino Amarillo en el día de hoy con canciones populares, canciones que solemos cantar y tararear apenas suena su melodía o su letra. En este caso, con versiones de diferentes artistas que van a interpretar algunos clásicos del tango, algunos clásicos de Atahualpa Yupanqui y algunas canciones de inicio de los 60, esas que tanto le gusta a nuestro compañero Enrique y Roberto, y por qué no a Juan Pablo, y por qué no a Mariela, que son canciones de Leo Dan, de Leonardo Fabio, de Sandro, de Palito Ortega y tantos otros artistas. Vamos a iniciar con una canción muy popular en el ámbito del tango, que hay diferentes versiones, entre ellas la de Pedro Aznar, pero que vamos a iniciar el programa del día de hoy con la versión de Andrés Calamaro, que nos va a invitar a disfrutar este clásico de clásicos, Como dos extraños. Andrés Calamaro.

¿Cuántas veces nos hemos convertido en extrañas, no? De eso sabe mucho el tango. Ahora llega una hermosa, hermosa canción. El día que me quieras, ese clásico de Carlos Gardel, en este caso interpretado por una cantante del rock que vive en Moreno, que vive en Francisco Álvarez, Celeste Carballo, que junto a Charly García van a hacer juntes esta hermosa canción, El día que me quieras. Se la regalamos a Mariela Farías, que debe estar disfrutando del submarino amarillo.

0: hermosa versión de Celeste Carballo y los pianos y arreglos de Charly García. Ahora llegan los visitantes, una versión en vivo de un clásico arrabalero, Sur, Paredón y después. Los visitantes llegan en la voz de Palo Pandolfo a este Submarino Amarillo en 89.3 en vivo.
1: Bueno, es un honor total para todos nosotros presentarlo. 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
1: Hermosa canción, Sur. Los visitantes ahí compartiendo en esta jornadita de Submarino Amarillo. Ahora llega Luis Alberto Spinetta, Rodolfo Páez, más conocido como Fito Páez, haciendo del disco La La La una canción de Mariano Mores, Grisel, esa misma que dice no debí, pero lo hice. Ahí escuchamos a Grisel Spinetta Páez en este Submarino Amarillo.

Ahí estábamos escuchando a Luis Alberto Spinetta y Fito Páez. Massa Spinetta, que es quien está cantando esta canción y los pianos de Rodolfo Páez. Un saludito a Enrique, que está escuchando la radio y está disfrutando del Rosarino, nuestro compañero chisposo. Pero le vamos a regalar una canción. Si está escuchando, porque a veces hace muchas cosas nuestro compañero y ve películas y se queda muy concentrado viendo la película, que entra en otras dimensiones. Lo cierto es que le vamos a regalar esta canción de Armando Moreno, una canción que va a tararear y va a cantar. Te imagino ahí con la Rosy cantando Zapatos Rotos.

Armando Moreno, Zapatos Rotos. Viste que te tiré un hueso, Enrique. Ahí espero que estés disfrutando de este submarino amarillo del día de hoy. Alguien dijo una vez que yo me fui de mi barrio. ¿Cuándo? ¿Pero cuándo? 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Este clásico de Aníbal Troilo va a ser interpretado por la Mississippi Blues Band y le vamos a regalar a Enrique esta versión de una hermosa canción de Aníbal Troilo, Nocturno a mi barrio.

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1: La Mississippi, Nocturno mi barrio, tremenda versión de esta canción de Alberto Troilo. Ahora nos vamos a un clásico, Cambalache, pero por Hermética. Así que también te quiero ver a vos, Enrique, a Roberto, a Juan Pablo y a Mariela y a toda la gente que es parte de la familia de la Cuyún, cabecear y hacer pogo con Cambalache y Hermética.

Hermética, haciendo una canción que mi abuelo Antonio decía: tenés que escuchar Cambalache. Parece que hablara cosas de hoy, eso que fue escrito en el año 30. Cambalache, Hermética. Y ahora llega una canción interpretada por Los Piojos de su disco Chac Tuc Chac, Gira Gira. Canción también al ritmo de rock, con letra de tango. Gira Gira, Los Piojos, en el 89.3.

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1: Tremenda canción de Los Piojos haciendo pogo acá con Shira Shira, una canción que hemos escuchado cantar por Carlos Gardel, por ejemplo. Y una canción que le gustaba a mi abuela Cristina, porque la llevaba a cantarla. Se le decía, vos no jugarás al hipódromo, a las carreras, y se reía la viejita. Mi abuela Cristina cantaba Por una cabeza, y acá vamos a escuchar una versión de Los Pericos en la voz de Baiano, cuando aún estaba con el grupo de reggae. Los Pericos hacen Por una cabeza y la estamos disfrutando en este Submarino Amarillo aquí en la 89.3.

Los Pericos por una cabeza, y me imagino del otro lado, porque no solamente manda mensajes cuando escucha el artista con F y con P en su nombre de pila y en su apellido, sino que seguramente cuando escucha a Los Pericos dice: ¡y los Cafres! ¡Y los Cafres! Viste que lo pide a cada rato nuestro compañero Chispa. Y va a llegar el cantante de Los Cafres, Guillermo Boneto, para vos, Enrique, y Ariel Pirotti Cuarteto. Van a hacer un tango de Enrique Cadícamo, Por la Vuelta, te lo regalamos en 89.3. Guillermo Boneto, Ariel Pirotti Cuarteto, Por la Vuelta.

Me lo imaginé con un habano, con el qué hacer, ventana, solcito, y escuchando este tango de Guillermo Boneto, cantante de Los Cafres. Fue integrante de la primera formación de Los Pericos, lo hablábamos el día sábado con Lucio y con Enrique, el hombre del habano, el hombre de la chispa. Ahí escuchábamos con Ariel Pirotti Cuarteto, Por la Vuelta, este tango de Enrique Cadícamo. Ahora vamos a una canción anónima, cantada por el Baiano, ya como solista se había ido de Los Pericos, y nos regala esta versión de Duerme, Duerme, Negrito.

canciones populares, las canciones que apenas suenan, cantamos, porque las reconocemos. Y en este caso, el baiano haciendo Duerme, Duerme, Negrito. Canción que cantó Mercedes Sosa, que interpretó Atahualpa Yupanqui, esa canción anónima. Ahora llega La Pomeña, una hermosa versión de Flavio Cenciarulo, el bajista de los Fabulosos Cadillacs. Con el bajo interpreta La Pomeña, esta canción que le dio cuerpo al primer capítulo que escribió Roberto Fontana Rosa de Inodoro Pereira, que nada tiene que ver con nuestro compañero Michael Pereira. ¿Por qué te roban Eulogia carnavaleando? Bueno, es parte del primer capítulo donde Inodoro Pereira conoce a Eulogia. ¿Qué tiene que ver? Todo tiene que ver con todo, porque es parte de esta canción, La Pomeña, que interpreta Flavio Cenciarulo y que la disfrutamos en este submarino amarillo.

Hermosa canción de Flavio Cenciarulo, La Pomeña. Y ahora llega Omar Moyo, el hermano de Ricardo, guitarrista, compositor y cantante de Divididos. Omar Moyo va a invitarnos a cerrar la primera hora de Submarino con un clásico de Atahualpa Yupanqui. Los ejes de mi carreta, Omar Moyo, dándole cierre a la primera horita de Submarino Amarillo.

Y comenzamos esta segunda hora de Submarino Amarillo con esta samba para olvidar. Alguna vez Lecaro me sentó en una silla, me puso esta canción y obviamente no paré de llorar. Espero que ustedes no lloren, sino que la disfruten. Y si quieren llorar, como dijo alguna vez alguien, llora. 89.3, samba para olvidar, Tonolec, en este Submarino Amarillo.

Bomba Pa' Olvidar, con Oleg, hermosa versión que estamos disfrutando en este submarino amarillo. Ahora vamos a escuchar una canción de Don Atahualpa Yupanqui, interpretado por Liliana Herrero, Piedra y Camino. Disfrutamos en la 89.3 este viaje por canciones populares que estamos transitando en esta jornadita de submarino amarillo.

0: durante muchos años. Por ejemplo, si quiero una pequeña anécdota, una tontera de muchacho, hasta le hablo hasta los 25 años, casi los 30, imagínese, crecidito, hermoso, ¿no? Yo no podía entrar a un cine con la luz prendida. Me causaba terror que me conocieran, que me saludaran. Yo dije, allá va fulano.
1: Don Atahualpa Yupanqui, un referente para la música toda. Y el rock tiene mucha influencia de Don Atahualpa, y una banda ha hecho mucha poesía de Don Atahualpa Yupanqui, y es Divididos. Ricardo Mollo contó muchas veces que la versión del arriero surgió jugando con la tonalidad de blues, y de repente ingresó El Arriero Va. El Arriero, esta canción de Don Atahualpa Yupanqui,

Y después de esta poderosa versión del arriero viene una canción que tiene varias historias, por lo menos una canción que atravesó algunos momentos de mi vida. Una en General Rodríguez, en la casa de mi tía Irene, casa de mi prima Silvina. Mi prima adolescente en ese momento, me llevaba unos años de más, me mostró un cassette que tenía una canción de Donald, no del pato, sino del cantante Donald, que era Tiritando. Las olas y el viento, zuncunum, zuncunum. Me quedó la melodía de ese momento y dije, wow, qué bella canción. El tiempo me llevaría a una reunión de amigues, cumpleaños de un compañero de lucha, y escuchar a mi compañera, la negra, tomar un vinito y cantar esta canción. Y me decía, vos no entendés nada, pero esto escuchábamos de adolescente. Me hizo acordar tanto a lo que me dijo Enrique, que ahora llega este momento de canciones de principios de los 60, mediados de los 60, Tiritando, en este caso, por Natalia Oreiro, haciendo una versión particular del clásico de Donald.

tiene historia, por lo menos con los integrantes de esta radio, es Zapatos Rotos, ya que Juan Pablo, nuestro compañero, parte de la familia Cuyum, me dijo que fue una de las primeras canciones que sacó en la guitarra. Así que si está escuchando Juan Pablo, le regalamos la versión de Manuel Wills, sí, este actor y músico que interpretó en vivo una versión de Zapatos Rotos, y se la regalamos a nuestro compañero Juan Pablo para que la cante y, ¿por qué no?, atreverse a agarrar la guitarra y volver a tocarla.

Me lo imaginaba entrando ahí al ritmo de Manuel Wills con zapatos rotos a la escuela y diciendo, tengo los zapatos rotos. Está escuchando el submarino amarillo de la Cuyún, nuestro compañero Juan Pablo. Le mandamos un fuerte saludo a nuestro gran amigo, que lo queremos un montón. Y llega Juanes en Chile, va a ser una versión de una canción de Leonardo Fabio. Ella ya me olvidó. Juanes llega justamente desde el Festival del Viña del Mar en el 2003, hace una versión en vivo y la disfrutamos aquí en la 89.3.

¿Te imaginaba a Esteban a Juanes haciendo Ella Llama al Video? La verdad que yo no. Pero aquí se está escuchando esta versión en vivo. Canción que interpretó Luciano Pereyra también y otros artistas. Hermosa canción de Leonardo Fabio. Ahora vamos a escuchar a La Pardo, Bim Bam, Sabor a Nada.

Sabor a nada. Me imagino a Mariela cantando esta canción, Sabor a nada, de Palito Ortega. Veía muchas películas los domingos en Canal 11, lo que ahora es Telefe, el Canal 11 de Buenos Aires, el Leoncito, que nada tiene que ver con los leoncitos que ahora se quieren vestir de ositos o gatitos mimosos, como dicen, esas cosas. Lo cierto es que llega Caballeros de la Quema haciendo una canción de otro artista que aparecía también en las películas los domingos en Canal 11, Sandro. A mi mamá le gustaba mucho Roberto Sánchez, así que escuchamos Rosa Rosa, Los Caballeros de la Quema, pronto a visitar la provincia de Mendoza. Aquí escuchamos Rosa Rosa, Iván Noble liderando Los Caballeros de la Quema.

Lo cierto es que una puede hacerse la metalera, puede hacerse la techno, la electrónica, pero te aparece una canción de estas en una fiesta, o en un bar, o en la calle, y te la pones a cantar. ¿O no, Esteban? Mira, sí, hemos cantado estas canciones, son populares, nos guste o no. Ahora llega una canción de alguien que también ingresó a América Latina y se hizo muy popular, así como Sandro. Sandro de América, que es Nino Bravo, que aquí va a llegar una versión de Seguridad Social de una hermosa canción de Nino Bravo, Un Beso y una Flor, y la disfrutamos en el 89.3.

Estamos disfrutando un beso y una flor. Hemos cantado el estribillo como loques aquí en los estudios de la 89.3. Quien también está haciendo lo mismo es nuestra compañera Cecilia Tozzoni, que está disfrutando de Submarino Amarillo. Nos dice: fantástica la música, me la imagino también cantando estas canciones. Y por qué no, una canción de que alguna vez mi padre Alfredo y mi vieja Alicia, que escuchaban esta música, me dijo: quien pudo haber sido más conocido que Sandro y que incluso Nino Bravo era Leo Dan. Lo hizo, fue muy conocido en México, por ejemplo. Tanto llegó su música y sus películas que Café Tacuba, esta banda de rock, hizo un clásico de la música popular. Y aquí me la quiero imaginar a la Ceci cantando "Cómo te extraño". Me la imagino cantando. Así que me callo y la disfrutamos en 89.3.

Y si me imaginaba a la Ceci cantando esta canción, ahora me lo imagino a Chispa cargando el habano, desabrochándose la camiseta, abriendo la ventana y cantando esta canción de Roque. Sí, Roque, vos sabés de quién hablo. Te imagino cantando esta canción, me las ha explicado muchas veces la importancia que tiene esta canción para una generación. El extraño de pelo largo, no nos vamos a poner a contar todo el relato, sino que disfrutemos de esta canción que cambió una generación, que tenía mucho que ver con lo que era ser joven en aquellos tiempos y lo que era vivir la represión estatal por solamente tener el pelo largo. El extraño de pelo largo, para vos, Chispita, disfrútala.

0: ¡Wow! Esta canción no solamente me hace acordar a Enrique, sino a mi infancia. Había un disco que no recuerdo, era un compilado, que tenía en la tapa a Palito Ortega como astronauta y otros artistas. Tu nombre me sabe a hierba, había una versión de esa canción que la interpretaba una cantante y luego Palito Ortega también cantando. Lo cierto es que había mucha melodía y Palito Ortega era la canción que iba a ir previa al Extraño Pelo Largo, esta versión que le gusta tanto a Enrique. Y recordaba que no sé a quién se le había ocurrido que había que poner muchos colores para la música de jóvenes, y había discos vinilos hechos en su totalidad de colores muy fogosos, verde, amarillo, naranja, y cuando giraba el tocadisco, el disco, y una comenzaba a mirarlo, entraba en una espiral psicodélico muy interesante. Ahora entiendo algunas cosas de Cecilia, de Juan Pablo y de Enrique, y por qué no de Roberto. Alto viaje. Estamos escuchando penúltima canción del 89.3 de este Submarino Amarillo. Esta también la saben todos. Estamos escuchando una canción de Leo Dan, donde los Caligaris y los Decadentes, también pronto a visitar nuestra provincia, hacen Una calle no separa.
1: Esta es una canción que yo la escribí hace mucho tiempo.

Y como a veces tengo esa sensación de, no sé si viví lo que estoy contando, a veces se ríe tanto nuestro compañero Michael, fui a buscar el disco. Sí, se llamaba Los Preferidos a la Luna. Tiene en la tapa justamente a Palito Ortega, que está poniendo en la luna el sello RCA, que era el sello discográfico de ese momento. Mirá lo que me hace recordar a mi infancia esto. Y estaba Palito Ortega, La Joven Guardia. Estaba también Conexión Número 5, Donald, Tiango, Cano y los Bulldogs, Los Iracundos. Por razón viajaban a la luna mis viejes. Los Preferidos a la Luna, encontré la tapa del disco, de ese disco que andaba en la familia. Bueno, fue una tarde de compartida. En la operación técnica, Esteban Garay, siempre ahí, acompañando esta batalla, y todos ustedes que estuvieron acompañando este viajecito de Submarino Amarillo, en la que Pablo Ochoa, quien soy yo, te estuvimos acompañando dos horitas de música. Le damos cierre con La Conga, con una canción que mi vieja Alicia cantaría si estuviera en estos laos. Así que vamos a escuchar Por Ese Palpitar, La Conga, que le da cierre al Submarino de Amarillo del día de hoy. Y seguí sintonizando la 89.3, esta radio comunitaria, Radio Cuyum, Radio con Voz.

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0: 10 veces y 10 veces más, saludo a las fuerzas de la Madre Tierra, de su abuela, de su abuelo. 10 veces y 10 veces más, saludo a las fuerzas del agua, abuela agua, abuelo agua. 10 veces y 10 veces más, saludo a la fuerza del fuego, fuego abuelo, fuego abuela. 10 veces y 10 veces más, saludo a las fuerzas del viento, viento abuelo, viento abuela. 10 veces y 10 veces más, saludo a todos los hermanos y a toda la gente. Mi nombre es Rancalé, Yanquinao es mi origen ancestral, el Malargüe es mi origen territorial. Démonos una pequeña palabra azul. Somos las cuatro fuerzas. La biodiversidad es la vida. Hermanas, hermanos, a levantarse, a despertar, a recordar. El tiempo es ahora.
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0: por otro lado, para nada son las medidas que nosotros estamos planteando que son necesarias para bajar los índices de letalidad que tienen justamente los procedimientos policiales, sobre todo para los niños, niñas y adolescentes de las barriadas populares, como justamente el convenio indica que son medidas que se tomarían.
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0: Allá se va la primera para Juancito Sosa y Luisito Villegas.
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Bien, queridas amigas, amigos de la 89.3, ¿cómo están ustedes? ¿Cómo han pasado el feriado? Me imagino que bien. Buenas tardes, Patricia, ¿cómo le va? Allí trabajando a full en la sala de operadores. Y nosotros acá llegando para dejarles todo el folclore cuyano principalmente y, ¿por qué no?, también nacional. El 1213-84-5821 va a estar ahí abierto para ustedes, para lo que gusten. Saludos, mensajes, música que ustedes pidan. Y aquí, hasta las 10 vamos a estar con este nuestro canto de todos los viernes. ¿Tenemos por ahí los cantores listos, Patricia? ¿Ah? Vamos con un bloquecito.

0: Bueno, ahí estábamos. Sí, teníamos en este bloque musical a Andrada Flores, Tu Indiferencia, una tonada de Tejo. Seguidamente, La Calle Angosta, tonada de Bustos, Cueca, perdón, de Bustos. Y El Desconfiado, un gasto en forma instrumental en versión de las voces de La Cañadita. Estamos en la 89.3 FM Comunitaria Cuyún, el programa Nuestro Canto hasta las 22. También por la 89.1 Tierra Campesina de Jocolí. A toda la gente linda de La Valle, La Cera, esos lugares donde llega esta onda amiga, también saludo gigante. El 2613-84-5821 es el teléfono para los saludos, WhatsApp, mensaje. También estamos transmitiendo por el Facebook de Nuestro Canto, RM. Por allí, tal vez, gente que nos conoce o amigos van a estar ahí prendidos al Facebook. Pero ya estamos transmitiendo también. Acá con la Copa del Mundo, che. La tenemos acá en los estudios de la Cuyum. Con muchas esperanzas, ¿no? ¿Qué partido sufrimos mucho, Patri, no, el otro día? ¿Ah? Por suerte no le dio un infarto, ¿no? Por favor. Pero mañana va a ser mejor. Mañana va a ser más lindo. ¿Sí? Dele. Y ahora estamos filmando, así que no sé si nos vamos a atender los llamados. Nos tienen que mandar mensajitos y vamos a estar nosotros leyéndolos al aire. ¿Sí? Bueno, cuando usted decida, ponemos más música, Patricia.
1: Cuyano. Para Daniel Vidal y los troperos de San Roque.

0: Luisito Sombra haga un aro con una bota de vino. Juanjo ofrece Sosa y Palero y a todos los mercedinos.
1: ¡Primera!
2: Bien, ahí en este bloque habíamos escuchado de Mis Lejanos Pagos, un vals, después Rosario de la Calle Angosta, el Armando Navarro nos regalaba ese tema, y Yo Cumpliré con mi Parte, Nibaldo Baigorria. Y por Facebook, en nuestro Canto RM, está Gustavito Encina, che, conectado con nosotros, dice: hola amigos, estamos invitándolo a la Gran Peña XXL, dentro de 2 semanas estaremos por la radio con Labriego y algún otro grupo invitado a cantar tonada a esa hermosa radio, ¿eh? El 8 de mayo en Mendoza se revoluciona todo, la Peña XXL, un gran desfile artístico, ahí le estamos dando informaciones permanentemente todos los medios, por todos los por todas las redes sociales, están también invitándolo los muchachos a esta importantísima peña en Bermejo el próximo 8 de agosto. ¿8 de mayo dije? No, 8 de agosto. Ahora sí, estamos medio perdidos. ¿Cómo será mañana la noche cuando nos agarren los suizos? Sí, ¿ah? Memorex vamos a tener que comprar. Dale, Gustavito, abrazo grande. Y si podés, mandame el flyer a mi WhatsApp, porque lo tiene el Jano y hoy no, el Janito está trabajando, no ha podido venir. ¿Qué te parece? ¿Podés me hacer esa gauchada? Abrazo, hermano. El 2613-845821 para mensaje de texto, para todo lo que ustedes quieran comentarnos, comunicar. Y por supuesto, hasta las 22 estamos con todo este folclore tan lindo que nos regala Patricia.

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Este pasillo lo dedica para mi madre María Pérez de Tavares, la señora Irene, Sandito Sayeme, Pancha González, la señora René de Cruz, y para todas las madres del mundo, especialmente para mis hermanos.